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1: Dios me lo bendiga, gracias por estar aquí. Ha sido un placer para mí poder compartir
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1: Enamorado con usted. Dios me lo bendiga y que la paz de Dios sobreabunde en tu vida y en tu corazón. Y el último mensaje que quiero darte: enamórate del Señor. Enamórate de Dios para que tú veas como todas las cosas te van a ir bien. ¡Aleluya!

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leyendo estos salmos, que tú seas glorificado, Jehová Shabbat.

alma mía a Jehová y bendiga todo mi ser su santo nombre. Bendice alma mía a Jehová y no olvides ninguno de sus beneficios. Él es quien perdona todas tus iniquidades, el que sana todas tus dolencias, el que rescata del hoyo tu vida, el que te corona de favores y misericordias, el que sacia de bien tu boca, de modo que te rejuvenezcas como el águila.

a todos los que padecen violencia. Sus caminos notificó Moisés y a los hijos de Israel sus obras. Misericordioso y clemente es Jehová, lento para la ira y grande en misericordia. No contenderá para siempre, ni para siempre guardará el enojo. No ha hecho con nosotros conforme a nuestras iniquidades, ni nos ha pagado conforme a nuestros pecados.

su alabanza estará de continuo en mi boca. En Jehová se gloriará mi alma, lo oirán los mansos y se alegrarán. Engrandeced a Jehová conmigo y exaltemos aún a su nombre. Busqué a Jehová y él me oyó y me libró de todos mis temores. El ángel de Jehová acampa alrededor de los que le temen y los defiende.

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0: Muchas gracias, muchas gracias.
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9 de la mañana con 7 minutos. A los que acaban de sintonizar, bienvenidos a los 104.3 de la estación de estaciones de Ciudad Colón, Marbella Estéreo. Ya oficialmente estoy en cabina 104.3, quien le habla, Anselmo Miller. Listo para la emisión de hoy de Nuestra Cosa Latina. Muchos amigos llamando desde celular. Un saludo para Charles Reynolds, uno de los DJ que iniciaron sus pininos como DJ aquí en la estación. Sergio De Castro, una persona que hemos tenido la oportunidad de contar con su colaboración aquí en la radio. Saludos hasta la Alborada. Me imagino que Kamal está camellando. Sin más, Anselmo Miller con ustedes. Estaré hasta las 12, mediodía y un poquito más. Iniciamos con música de Mario Bauzá. Mario Bauzá, junto a su cuñado, el gran machito Mario Grilló, fueron los que vinieron de Cuba por primera vez. Ellos fueron los que trajeron ese ritmo, ese sazón de lo que hoy, o en ese tiempo, se conocía como el mambo. Sin ellos, nada de lo que escuchamos en la actualidad hubiese existido. Estos señores vinieron a fusionar con lo que estaba pasando en los Estados Unidos, en Nueva York y en diferentes partes. Ellos fusionaron la música afrocubana con el jazz y crearon un ritmo que luego se denominó el mambo. Los creadores, la gente que fueron primeros, pioneros en eso, Machito y Mario Bauzá. Ahí escuchamos a Mario Bauzá, que ya físicamente no está con nosotros. También está la trompeta, el gran Vitín Paz en esta producción. Fueron tres producciones, últimas producciones que hizo el gran Mario Bauzá. Tenemos el orgullo de tenerlo en la colección. Cubanza. Así se titula este tema explosivo. La semana pasada no estuve por acá, tuve una reunión familiar, no era ni en la ciudad, tuve que reunirme con unos familiares en Panamá, por eso no estuve por aquí. Y creo que ustedes se merecen una explicación. Mucha gente me llamó al teléfono y toda la cuestión. Una de las llamadas que me puso a pensar, y es algo que yo hacía antes, pero ya no lo hago, es colocar boleros en la mañana. Y es una cosa fascinante, porque cada uno de estos intérpretes que nosotros conocemos como salseros o lo que sea, estos señores dentro de sus producciones tenían un bolero, y los boleros pegaban. Bueno, esta mañana voy a colocar como media hora de boleros, de esos boleros, chai. Voy a terminar ahí con algo con más velocidad. Pero mientras, para que vayan acostumbrándose dentro de la programación, vamos a colocar unos que otros boleros, porque en los tiempos que uno compraba los discos, eso es lo que pasaba. Uno escuchaba todo el LP y el bolero pegaba. Vamos a escuchar a Willy García, esposo de la cubana La Lupe. Él grabó esto con la orquesta de Joe Cuba. Era la segunda versión de Mujer Divina. Este es un bolero cha. Más adelante vamos a entrar en la materia un poquito más suavecita. ¿Qué les parece? ¿Escuchas Nuestra Cosa Latina? Quien le habla, Anselmo Miller. ¡Buen día! ¡Feliz domingo!

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2: Quiero saludar a Camilo Hernández, el que me sugirió, por favor, si se podía hacer esto por la mañana. Colocar así esos boleritos, esos boleros cha. Bien rico. Muy diferente a lo que hace todos, ¿ah? ¿Eh?

como Willy García fue el segundo esposo de La Lupe, fue un cantante timbalero cubano de salsa. Se casaron en 1964, tuvieron una hija llamada Rainbow García. Su relación fue bastante tormentosa porque Willy desarrolló una esquizofrenia que lo tenía mal. Y la verdad, La Lupe se gastó toda su fortuna tratando de curarlo, pero eso no fue posible en ese entonces. El matrimonio duró hasta 1970. Y nosotros disfrutamos de este tema, Mulata, Mujer Divina, que se grabó con Joe Cuba en 1973. Como les estaba comentando con antelación, que está en las mañanas del domingo de Nuestras Cosas Latinas, vamos a estar colocando unos que otros boleros. Uno de estos domingos vamos a tirarnos una hora entera. Eso depende de ustedes, de la recepción de ustedes. Si ustedes me dicen que les gusta esto, vamos para encima. Si le dicen que no, ustedes prefieren oír su salsita, yo estoy aquí para el gusto de ustedes también, para mi gusto personal también, porque lo que yo hago me gusta a mí primero, para entonces a ver si les gusta a ustedes. Así que eso es, de eso se trata. Y hablando de La Lupe, vamos a colocar un bolero de La Lupe que yo sé que usted conoce también. Tema titulado Sin Fe. La Gigi.

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1: Seguimos con música de Tony Zúcar.
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1: Mimi. Zúcar, su mamá. Y Nora Suzuki. Todos del Japón. Y un clásico japonés titulado Sukiyaki.
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Yo recuerdo la primera versión de Sukiyaki que escuché fue con la agrupación Taste of Honey, la gente que hizo Boogie Woogie. ¿Se acuerdan? En los tiempos de los años de la música disco había un tema que se llamaba Boogie Woogie, y en esa producción esas muchachas también grabaron Sukiyaki, un tema que es un clásico del Japón, y usted lo disfrutó en Tiempo de Salsa con Nora, la cantante de la Orquesta de la Luz, y Mimi Stuckart. Mimi es la mamá de Tony Stuckart, uno de los más grandes músicos que tiene el Perú. ¡Seguimos! 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

buenos días, señora Ada. Bendición. Dice que esta es una de sus canciones. De igual manera, quiero saludar a la señora Nora. Acabo de ver su llamada. Tenía el audífono y no estaba mirando el teléfono. Saludos igual. Bendición para usted. Amor y

0: Mi hermanazo Moy Lu desde los Estados Unidos disfrutando de la programación. Bendición. Dice, buenos días, excelente programación. Saludos hasta La Chorrera para Juan Sarría. Disfrutando de la buena salsa. Saludos. Amor y control. Créanme que en todos los hogares hay situaciones. Hay cosas que uno no quisiera que estuvieran pasando, pero están pasando. Y solamente le pedimos al Todopoderoso que nos dé la fortaleza y la salud para poder afrontar cualquier situación adversa que esté pasando en cualquier hogar de los que en estos momentos están escuchando la estación, o los que no lo están, estén pasando una situación que no es normal. Por favor, nunca pierdan la fe, porque con eso es que se pueden mover montañas. Son las 9:32. Continuamos con la salsa a través de los 104.3. Ayer estaba viendo un concierto que se da todos los meses, o creo que una o dos veces al mes, en Puerto Rico, que es con el señor Norberto Vélez. Eso es desde la Loma con Norberto Vélez. Y este mes le tocó a Luis Enrique. Escuché un par de temas que hizo un popurrí de sus éxitos y todo lo demás. Lo que voy a programar a continuación no lo extraje de ahí, es de un concierto que él hizo en Tenerife. Y me parece que es una excelente versión de Mi Mundo. Mi Mundo está incluido en una producción que creo que lleva el mismo título. Era la tercera producción del gran Luis Enrique y primera producción donde le escribe el gran Omar Alfano. Esta versión en vivo me fascina, el sonido y todo lo demás, porque a mí me gusta también escuchar a los artistas en vivo. Muchos son buenos en estudio, pero cuando les toca hacer presentaciones en vivo, hay muchos signos de interrogación, y ahí es realmente donde tú sacas la calidad del artista cuando se presenta en vivo, lo que él puede hacer, cómo él se puede conectar con el público y el sonido, que no necesariamente tiene que ser lo mismo que escuchas en el disco, pero tampoco muy diferente. En vivo, Luis Enrique, el nicaragüense.
1: Buenas tardes, noches, Tenerife. Vamos a hacer un recorrido

È in sintonia Riccardo Aterly, El Negrito del Sabor. ¿Qué pasó, mi brother? ¿Cómo estás? 9:38 minutos. ¡Mi mundo! Luis Enrique. Hay un tema de Rey Barreto que él graba mucho antes de unirse a la fila de la Fania o entrar en el sello de la Fania. En esos tiempos, él grababa con United Artists, un sello disquero donde grabó el gran Tito Rodríguez. Mientras Tito Rodríguez estaba en ese sello, nadie que tocaba salsa podía grabar ahí. Era lo que él había pautado con el sello discográfico. Podías grabar baladas o lo que sea, pero no podías grabar ahí. Cuando Tito finalmente se retira de ese sello y hace su propio sello, bueno, todo mundo entró a grabar ahí. El caso de Rey Barreto, también el caso de Ismael Quintana y muchos otros que estuvieron, se ligaron a ese sello. Incluso Richie Ray y Bobby Cruz también fueron parte de United Artists. Vamos a escuchar un tema que suena bastante en Colombia, Venezuela, Perú y en muchos lugares de Sudamérica. En Panamá muy poco se suena el tema Margie de Rey Barreto, pero para mí es un plenón. Me ha tocado ver la reacción de la gente de Colombia, incluso los dominicanos que vienen y venezolanos cuando se le pone este tema aquí en Panamá. Y me ha tocado también en unas que otras ocasiones cuando viajaba a Colombia ver la reacción de ese tema ahí. La verdad, nunca le paré bola al disco. Sé que también ahí canta el gran Willy García, ex esposo de La Lupe, en este tema de Margie de Rey Barreto.

Bueno, mucha gente fascinada preguntando cómo se llama el disco. El disco se llama Margie. Margie en inglés, Margie, de Rey Barreto. Un tema mucho antes que yo naciera. Salió y todavía se sigue sonando y prende pista Margie en los bailes de salseros. También lo están sonando bastante en Panamá, en algunos clubes donde la gente baila exclusivamente salsa. Quisiera que algún día en nuestra ciudad hubiese un lugar donde se baila exclusivamente salsa, que la gente pueda variar de pronto con un merenguito y de pronto por ahí con un haitiano, pero exclusivamente salsa. Y eso es una cosa que tratamos de lograr aquí en la ciudad, pero es un poquito difícil. Difícil porque, primero, las academias de salsa tienen esa rivalidad entre ellos y esa cosa, y eso no sirve para nada. Y también existe una leve rivalidad entre las orquestas de salsa aquí. Y también, pasa también a veces con los DJ. Mira, yo como DJ de salsa, yo trato de no parecerme a nadie. No importa el éxito que tiene una persona haciendo lo que hace, ¿no? Mezclando y cortando su disco. A veces uno quiere entrar en ese mood porque es el mood que a la gente le gusta. Y cuando uno es DJ, uno tiene que tocar de pronto en el gusto de la gente. Hay cosas que yo hago a regañadientes, pero es dentro de lo que la farándula exige en su momento. Pero a mí me gusta escuchar los discos de cabo a rabo y que la gente lo baile de cabo a rabo. Eso es lo que a mí me gusta, pero no necesariamente cuando uno es DJ los gustos de uno se imponen. Pero eso puede pasar cuando la gente va a un lugar donde esa es la línea total. Y no hay nadie que te diga a ti que cambies tu línea porque hay que hacer dos o tres cosas. O cuando tú estás interesado en un club que resurja, porque eso realmente fue lo que pasó recientemente. Estaba tocando en un club de la localidad y los dueños del club, ellos pensaban que eran más DJ que el que tiene muchos años haciendo esto y viendo a la gente bailar. Y llega el punto de la desesperación que ya ni siquiera la línea de ellos sirve y uno tiene que pegarle a lo que hay. Y entonces cuando uno es DJ, uno le pega a lo que hay, porque la idea es que si se llena el lugar, te pueden pagar. Eso es una explicación leve y concisa de cómo son estas cosas en Colón. Hoy en Colón la vida nocturna prácticamente desapareció porque hay diferentes razones por las cuales, que no quiero ni mencionarlo ahora, pero durante algunas programaciones voy a empezar a contar el por qué la vida nocturna en el casco de la ciudad está desapareciendo. No se ha ido totalmente, pero está desapareciendo. 9:46, continuamos. Seguimos con un clasicazo del sonero del mundo, Oscar de León. Ricardo Deli, ahora sí se comunicó. Aquí está Hechicera para el Brujo. Ah. Hermano, tenemos que hablar.

0: para complacer Mon Rivera, junto a la orquesta de Willy Colón. Esta es Pena de Amor. Camilo Hernández nos solicitó este tema.
1: Y esto sigue.

y voy para allá. Atilio Alberto Urbano. Saludo, hermano. Unidad 416 en sintonía. ¡Qué rico suena!

0: rey del vacilón y la plena. Desafortunadamente nos dejó tempranito el gran Mon Rivera, dejando un legado de excelentes producciones para el disfrute de esta y pasadas generaciones que hemos disfrutado a granel, música del gran Mon Rivera. Son las 9:56. Usted también puede comunicarse directo a cabina por acá.
1: Para nota de voz o texto vía WhatsApp 6397-3843. 6397-3843.
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0: Seguimos con algo de boleros. Por ahí me solicitó Guillermo Bogan esta producción, este tema, pluma y letra de José Nogueras para José el Chivo Feliciano. Amada mía, tema que sé que tú y tú van a cantarlo y disfrutarlo en casa.
4: Amada.

0: Por ahí me acaba de llamar un caballero, me dice: ¿tú sabes de cuándo yo anhelo tener un USB con todos estos boleros en tiempo de salsa? Y le dije: bueno, estás hablando con la persona apropiada. Yo tengo mi colección, aparte de boleritos y todo lo demás, porque yo recuerdo cuando el Bio compraba un LP, hasta los boleros sonaban. Sus amigos, ellos se encantaban con los boleros. Cuando un LP, muchos muchachos de pronto no saben lo que es un LP, así que si están al lado de un tío, tía o mamá, que le expliquen lo que es un LP. No lo voy a hacer yo por ahora, pero cuando compraban en el LP siempre venían dos o tres boleros. Y uno escuchaba los discos de un lado y después miraba el lado A y el lado B, y los boleros también llegaban dentro del menú de la gente. Bueno, eso fue cambiando un poquito y ya la gente nada más pone X discos, pero los boleros también fueron una parte muy importante de este movimiento de música latina. Nos vamos con el hombre del sombrerito, Rolando La Serie. Dice mi viejo que él dañaba las canciones. No sé, aquí está: tenía que ser así.
1: Tenía que ser así, mi alma lo presentó.
0: Rolando La Serie.

tenía que ser así. Rolando la serie. No crean que es cosa mía. Mi idea era poner dos, pero tengo que poner esta que me gusta a mí. Héctor Lavoe, Emborráchame de Amor.

0: gracias a los amigos por el dato del micrófono que lo tenía ahí abierto, ¿no? Créanme que no es cosa mía. Es un problema técnico.
1: ¿Quién eres tú?
0: Qué bueno que no di ninguna de esas palabras dulces que sé decir también, ¿ah? ¿Eh?

Hey, me acaba de chatear Alberto Cerrú. Me dice, por favor, si puedo seguir. Bueno, tenemos un programa que es un 100% salsa, pero dentro de la salsa también se pueden poner boleros. Esta mañana está lloviendo, mucha gente en casa, mucha gente disfrutando desde sus lugares de trabajo, porque no todo el mundo está en casa los domingos. Otros les toca trabajar. Saludos para los que les toca trabajar los domingos, como a mí, y también a usted que está trabajando, disfrutando de la programación de Nuestra Cosa Latina. Hay un tema que voy a colocar a continuación que lo graba, es un dueto entre Andy Montañez y Pellín Rodríguez. Ellos hicieron este tema cuando estaban con el Gran Combo de Puerto Rico. Y luego los dos se van del Gran Combo y se juntan en un dueto y vuelven a grabar este tema. Creo que eso fue en los años, en finales de los 80. No, inicios de los 80, ellos vuelven a grabar esta producción, un tema titulado A Mi Manera. Era la primera intención de Pellín de hacer el combo de siempre y se inició con este tema que es un clásico de la Universidad de la Salsa, con estas dos maestrales voces, el Trastalleres y el gran Pellín Rodríguez, dueño del bolero. En su momento fue uno de los grandes boleristas en los tiempos del Gran Combo y también como solista. Motivo por la cual él se fue del Gran Combo. Había un sello disquero de Puerto Rico titulado Borinquen Record, que el dueño del sello habla con Pellín y le pide que grabe una producción totalmente de bolero, algo que no le gustó a Rafael Iltier, y empezaron las fricciones con el gran Pellín, y eso hizo que Pellín abandonara el Gran Combo de Puerto Rico. Iltier no lo echó. Él dijo, bueno, él no le gusta lo que yo hago, y eso es una cosa aparte, no tiene que ver nada con el Gran Combo. No grabé salsa, grabé boleros, y fue un espectacular producto discográfico que grabó el gran Pellín, porque él tenía una voz maravillosa. Ya no está entre nosotros físicamente, pero todavía está su música para el disfrute. Vamos a escuchar A Mi Manera, ya para cerrar por ahora, no por el día, por ahora, con el segmento de los boleros. Esta es la segunda versión. Andy Pellín.

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1: Por ahí dice Marie, estoy romántico hoy, la verdad. Vamos a empezar a incorporar los boleros en la programación. Si a usted le gusta así, todo depende de ustedes, ¿ah? ¿Eh?
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0: Sube el volumen, que los domingos son salseros con
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3: Una producción que hace 7 días salió al mercado. Su nombre, Andrés Cepeda. Tributo a los grandes, ¿eh? Aquí ya está un tributo a Benny Moré, Bachito Eche.

Celia Cruz y Johnny Pacheco. El maestro Johnny Pacheco, el único que entendió realmente lo que Celia necesitaba cuando llegó a los Estados Unidos. No quitarle la esencia. ¡Toro Mata! Clásico de la guarachera del mundo.

En sintonía, el licenciado Eric Ciel. Felicidades a todos los abogados hoy en el Día de los Abogados. Ahí tengo, busco amigos, amigos abogados. Y no por meterme en problemas, ¿no? Son mis frenes. El licenciado Concepción.

Maritza Salinas dice que hasta su nieto escucha la programación. Así mismo es, desde chiquitito hay que cultivarlo con buena música. Eddie Palmieri y Charlie Palmieri sacaron un clásico de todos los tiempos, el tema Vámonos para el Monte. Pero mucha gente dice que hay veces segundas versiones de algunos clásicos, como que no. Pero en esta ocasión, el conjunto La Tapa hizo una versión de Vámonos para el Monte que realmente hay que quitarse el sombrero. En las cuerdas vocales está el gran Tempo Alomar y tremenda orquestación y tremenda versión de Vámonos para el Monte. Vamos a escucharla.

Bueno, a algunos les toca camellar los domingos. Es el caso del DJ Comecoco, mi hermanazo Paul Oglivi, desde su puesto de trabajo con su compañero Angelo Arias, disfrutando de la programación. De igual manera, su papá

0: El Popolán, sumándose a la programación también. Buen día, mi brother. Carlos Arias en sintonía desde los USA. Bienvenido a la programación de Nuestra Cosa Latina desde la ciudad de Colón, Panamá.
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Dice en sintonía desde temprano, Dominic Gómez, Sergio De Castro, Sergio Junior, señora esposa, todo mundo, hasta la Alborada, el saludo cordial. La gente que nos escucha en la vereda tropical, barriada. Señora Celia, tiempo de no escuchar de usted, hombre. La gente de La Cresta, barriada también. Full volumen con la estación 104.3 Marbella Estéreo. La gente de La Chorrera. El teniente Hernández que nos escucha desde la Sierra Llorona. A full volumen con la estación

Dominico Medina Jr. Se sigue metiendo a la salsa con todo y lluvia. Domingo así yo quisiera estar en casa, ¿no? Pero alguien poniendo la música. Pero me toca a mí poner la música para que usted esté en casa.

Yo no sé. La versión de Palmieri está bien. Fue un super éxito, vano, Palmonte. Pero estos señores del conjunto La Tapa la botaron. Hicieron una versión que a mí me parece, Anselmo Miller, me parece que superó la versión original. Yo no sé qué le pareció a usted, pero esta versión de Vámonos para el Monte, bien sabroso, con mucha agresividad, la voz del desaparecido Tempo Alomar la botó, sin desmejorar al gran Ismael Quintana y a Palmieri y a Charlie que participaron en la versión original. Pero este cover o esta otra versión que hicieron también, espectacular, es lo que puedo decir yo. Son las 10 de la mañana con 33. Continuamos. No es Soledad Bravo. Es la Orquesta Colón. Un cover de Déjala Bailar. Cover de lo que hizo Willy Colón. Aquí está.

Cuando yo me pongo a escuchar la música o los arreglos de Willy Colón en cuanto a la salsa, realmente este señor transformó totalmente lo que se oía en la salsa. Escuchen el sonido del bajo. Él, cuando incorpora al señor Salvador Cuevas dentro de su orquesta, este señor trae un estilo que no se escuchaba en ningún bajista. Era un estilo de tocar funk, música norteamericana. Lo metió dentro del formato de la música latina o la salsa o la Afro-Cuban music, como quieran llamarlo, y transformó totalmente cómo él sonaba la música. Y mucha gente se pegó a esa fila del gran Willy Colón. ¿Cómo lo buscaron desde que hizo el trabajo con Celia Cruz para arriba? Mucha gente quiso trabajar con él. Soledad Bravo, que no lo conocía, vino a Nueva York y trabajó con él. Trabajó Sofi con Willy Colón. Y también él salvó la carrera del gran Ismael Miranda, que iba a un deceso con la producción en esta No Me Digas Que No Es Muy Tarde Ya. Willy fue un gran músico, gran arreglista. No era el mejor cantante del mundo, pero él acomodó a la orquesta a su voz e hizo historia. Su música gustó y se colocó dentro del menú de los que más importan, el bailador y el que le gusta la música. Son las 10 de la mañana con 38 minutos. Vamos a continuar con un señor que, si la Fania fuera un Titanic, él hubiese salvado al Titanic en ese momento que era la Fania. Un tema que Luis Ramírez le puso melodía en media hora. Le dijeron, este tema, necesitamos este tema, Rubén tiene el tema, y Luis Ramírez le puso a este tema melodía en media hora y se ha convertido en uno de los clásicos de todos los tiempos de las estrellas de Fania. La voz del panameño Rubén Blades y el tema Sin Tu Cariño. Otro de los grandes maestros arreglistas de los años de la salsa. ¡Mucho el plenón! Sin Tu Cariño. Buenos días, Valentina Flores, toda la gente que nos escucha allá en San Judas. Ahí está Marie Chong y su señora madre. Desde la Cueva del Lobo, Betty. Valentina y su señor padre. Buenos días, gracias por escuchar nuestra Cosa Latina.

cama. Y hasta los carritos blancos, MTD, Luis Luján, el negrito del sabor, disfrutando de la programación de nuestra Cosa Latina. Los amigos que son colaboradores del canal de Panamá. Haciendo patria los domingos, ¿eh? Escuchando la mejor programación de salsa de Ciudad Colón. Y cuidado, cuidado de Panamá, nuestra Cosa Latina.

Quiero saludar al señor Gary, que nos está escuchando desde Vía España, la ciudad de Panamá. Sí, esta versión de A la Bailar es de otra fémina. Orquesta Colón.

Por ahí me escriben que si voy a colocar más boletos, digo, boleros, boleros. Sí, como a las 11 voy a poner como dos o tres más. Vamos con los boleritos, ¿eh? A las 11.

Un señor que inició su carrera como percusionista y todavía lo es. Luis Enrique toca conga, timbales, todo espectacular. Por ahí vi en la entrevista desde La Loma que cuando él se presenta en Puerto Rico por primera vez, estaban los puertorriqueños escépticos. Primero, él no es ni cubano, ni boricua, ni panameño, de ningún lugar de donde originalmente vienen los salseros, nicaragüenses. Normalmente la gente estaba escéptica, vamos a ver qué hace este señor. Así que él se puso de acuerdo con la orquesta y en una canción X, él le dijo, bueno, yo voy a hacer un solo de conga, de timbales y toda la cuestión. Y todo cambió cuando él le demostró a ellos que aparte de cantar, es un músico a todo meter. Yo recuerdo la primera orquesta donde yo pude ver al señor Luis Enrique, su nombre, no físicamente, él estaba con la orquesta Versalles, donde está este icónico tema Lady, en las congas está Luis Enrique. De ahí para adelante, desde Miami, porque él se radica en Miami, él empieza en Miami y la compañía disquera le dijo a él, mira, si tú quieres pegar en este ámbito, tú tienes que mudarte a la Meca. Y en ese tiempo lo que era la salsa sensual no estaba pegada en Nueva York. Los discos salían, se producían en Nueva York, pero en Nueva York nadie escuchaba salsa romántica. Eso arrancó de Miami y de Miami a Panamá. Vamos a ser sinceros, Panamá fue uno de los lugares donde la salsa sensual reventó. Hay discos que sonaban en Panamá que en otros lugares sonaron mucho después. Y luego Venezuela, y les puedo hablar con propiedad. Yo iba a Colombia a comprar salsa sensual que las disqueras no sonaban eso en la radio colombiana. En Colombia todavía la gente estaba metida en lo que era el boom de la salsa de los 70 y también cualquier orquesta que todavía tenía ese son de salsa dura. Colombia luego en los años 90 aceptó y abrazó lo que nosotros conocemos como salsa romántica o salsa sensual. Así pueden decir que pasaron las cosas. Fue Miami, Miami, Panamá, Panamá al mundo, para que sepan cómo esto de la salsa sensual se dio. Luego vinieron unos Superman de la salsa en Panamá a tratar de separar las cosas, a decirnos no, que no podemos ir por acá, que ese salsa monga, que no sé qué. Una estupidez que realmente lo que hizo fue apagarlos a ellos y también hacer que otras personas que le gustaba la salsa, no, que yo no voy a poner. La verdad, yo nunca caí en eso porque yo vendía discos. Así que si los discos se pegaban, algo me tocaba. Así que yo nunca caí en entrar en el gusto de la salsa dura y la salsa sensual. Para mí, todo era evolución y todo tenía que ser como hoy es. Hoy día todo mundo acepta lo que es porque hubieron grandes producciones de salsa romántica que sonaron en Panamá y ahora que muchos de estos cantantes están cosechando con lo que hicieron 20, 30 años atrás. El caso de Roberto Lugo, él grabó y esos discos de Corazón en Blanco y todo lo que se pegó aquí, nada más sonaba en Panamá y en ciertos lugares. Y cuando lo traían a Panamá prácticamente cobraba nada porque él no estaba pegado, él estaba sentado en su casa esperando que lo contrataran. Así eran las cosas con estos cantantes. Hoy día te cobran una fortuna porque hoy día están pegados estos señores, gracias a Dios, a ese tipo de música. Vámonos con música de la Orquesta Guayacán de Colombia. Un tema que muy elocuentemente explica por qué existe el flagelo de la droga. El tema lleva el nombre de compra y venta y dice en el tema que si nadie comprara la droga, entonces no hubiesen adictos, no hubiera ningún problema. O sea, la idea primordial de todo esto es tratar de eliminar o tratar de curar a las personas que consumen los alucinógenos. Si no hay consumidores, no hay quien lo venda y el negocio se cae. De eso se trata este tema que voy a continuación colocar para ustedes por segunda vez en esta programación. Guayacán Orquesta.

0: Yo creo que este disco lo suenan en los Estados Unidos, lo censuran.
1: Cuarto, por favor. Si no hay que la compre,
0: cierra. Y cuidado también aquí en Panamá.
1: Y el comprador.
2: Si no hay que la compre, no hay que la...
0: Gracias a Dios que no tenemos ataduras en esta programación.
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0: Compra y venta.
3: Y la cabeza les va a estallar.
0: Cabe mencionar que este disco es nuevo, tiene como 4 meses que está en el mercado, es lo nuevo de la orquesta Guayacán. El tema se llama Compra y Venta y es clarito, si no hay quien la compre, no hay quien la vende y el negocio se cae, cierra en la tienda y se acabó. ¿Qué significa eso? Curen a la gente que está mal, los recursos. Y inviértanlo en eso, en lugares donde la gente se puede curar y también soluciones para esa gente que cae en el flagelo de la droga. 11:02 p.m, me voy con una promo y retorno con lo prometido, un par más de boleritos.

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1: El sonero del mundo también hizo su aporte en este tipo de melodía. Boleros, aquí está. Contéstame. Un clásico bolerístico. Así se dice, ¿eh? 11 con 3. Qué rico suena.

tiempo que para ser un cantante y que te consideran un cantante de cartel tenías que cantar un bolero, tenías que incluir de pronto uno o dos boleros dentro de tu producción. Por aquí hay un saludo que dice así, dice buenos días, saludo, excelente programación, mándale feliz cumpleaños a mi hijo Rubelino. Hasta Manzanillo International Terminal, trabajando a esta hora, disfrutando de la programación. Bendición del Todopoderoso de parte de tu madre, la señora Valentina Flores. Rubelindo, pásala bien, feliz cumpleaños, que Dios te siga bendiciendo y gracias por escuchar la programación de Nuestra Cosa Latina. Nos vamos con un señor que prácticamente él fue que le puso sazón y le puso clase a la salsa. Era todo un caballero en el escenario, era un más elegante que cualquiera de los que se presentaban en su época. Hablamos del el Bass, como le decían, el gran Tito Rodríguez. Siempre hubo una rivalidad entre los dos Titos. Es más, los dos salieron de la misma orquesta, la orquesta del señor Curbelo. Tito cantante y Tito Puente tocaba obviamente los timbales. Siempre hubo esa rivalidad. Incluso cuando empezaron a tener su propia orquesta, había esa rivalidad de que Tito iba más adelante. Entonces tuvieron que hacer un letrero con los dos al mismo tiempo. Pero todos sabemos al final del camino, Tito Rodríguez logró en su momento tener más fama que Tito Puente, ya que él logró alcanzar el éxito de tener un programa de televisión en Puerto Rico donde se presentaba la crème de la crème de todos los artistas, tanto latinos como norteamericanos. Cabe mencionar que hasta Sammy Davis Jr. y también el gran Frank Sinatra se presentaron en el programa de Tito Rodríguez. Panameño, el único panameño que se presentó en el programa de Tito Rodríguez en su momento fue el colonense Camilo Azuquita. Por ahí hay un video de eso donde lo presentan y está cantando el cantante del amor. Tito Rodríguez llegó a ese punto. Desafortunadamente, él tenía leucemia, una enfermedad que lo mantuvo calladito hasta su último momento. Tito fallece en 1973, dejando un legado de mucha música, admiración de todos sus colegas. Incluso La Fania en 1976 le hace un tributo al gran Tito Rodríguez y muchos otros cantantes siguen cantando los discos y los éxitos del gran Tito Rodríguez. 11:09, vamos a escuchar un tema titulado Lo Mismo Que Usted. En tiempo de bolero, ¿ah? ¿Eh?

Un tema original de Rolando la serie, pero la verdad, el niño bonito de Puerto Rico la botó con su versión de las 40. 11 más 12.

0: gran éxito Detrás del Otro.
1: Orquesta TNT, y no es combo nacional, la voz de Tony Rojas. Saber olvidar. Un bolero cha, ¿no? Como dicen ahí.

Felicidades a todos los abogados de la ciudad de Colón y los también los que nos escuchan vía Real Audio en Panamá, los Estados Unidos, donde quiera que estén. Hoy en el Día de los Abogados,

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1: Una conversación que escuchó Tite Curet Alonso en un bar y la convirtió en una canción. Lamento de Concepción. Hey, quiero saludar a mi hermanazo, my one love brother, el licenciado Concepción. Juni, buenos días.

Lamento de Concepción, orquesta del maestro Roberto Roena. Tite Curet Alonso, Pluma, exitazo. Producción El Progreso. Sofi, fue su primer trabajo en salsa, ya que antes ya le metía el bolero y le fue muy bien. Aquí está Cuco Mataca.

Si ustedes escuchan este tema, tiene muchos términos que son panameñismos. Titingo. Y un poco de cosas, términos que son solamente de acá. Cucumataca.

0: Sofi, Cuco Mataca. Inicio de los años 80, ella graba esta producción totalmente con música de salsa. La botó de mujer a mujer, Cuco Mataca, y muchos otros temas más que fueron del agrado de todos los panameños. Es más, el primer país que aceptó su nuevo estilo, donde ella tuvo varias presentaciones, fue aquí en Panamá. Todavía Sofi visita Panamá regularmente. Por ahí me regaló ella este CD, prácticamente este disco me lo autografió, porque cuando venía a Zona Libre también le hacían tours en radio, y una vez le tocó venir a Panamá y la recibimos aquí en Marbella Estéreo. Yo le saqué el LP y ella me regaló el CD. Así pasaron las cosas. Incluso por ahí hay una promo que graba Sofi de esta programación Nuestras Cosas Latinas. Celia Cruz, legendaria cantante, sin duda la reina de la salsa, la legendaria orquesta La Sonora Ponceña, en 1979 graban un excelente trabajo discográfico titulado La Ceiba, bajo el sello de Vaya Records. Papo Luca y el gran trompetista Elías López fueron los encargados de hacer esa producción inolvidable. Vamos a escuchar un tema de esa producción, una producción que cuando hicieron la cineserie o la novela de Celia Cruz, ignoraron totalmente que ella grabó con La Ponceña. No sé si fue con intención o no cabía dentro, pero dentro de los grandes éxitos que Celia tuvo está esta producción, donde están inigualables temas como Fina Estampa, La Ceiba y La Ciguaraya y muchos otros más. Un tema que como le gusta a los salseros bailarlo, y me dicen, DJ, déjalo hasta el final con los tambores, bata y toda la cuestión, porque ahí la quiero jugar. La Ceiba, Celia y La Ponceña,
1: nos causa gran sed.
0: Miguelito Ortiz,

0: ahí me dicen, DJ, DJ, no corte la plena. Quiero bailar este pedacito. Con los tambores basta. Tambores africanos, papá. En 1976 empieza una fusión de Fania All Star con un sello anglosajón o un sello norteamericano que era en ese momento Columbia Records. Jerry Masucci tenía la visión de cruzar el puente o entrar dentro más directo en el mercado norteamericano y hace una fusión de Fania con Columbia Records, donde salen producciones como donde está Guampachanga, sale la producción donde está Sin Tu Cariño, pero ellos eran seis músicos que iniciaron eso en 1976, músicos de la talla de Johnny Pacheco, Papo Luca, Rey Barreto, Bobby Valentín, Roberto Rueda y Nicky Marrero, en una producción que se llama California Jam, que se grabó en 1976, pero no fue hasta 1980 que salió. La verdad, ellos hicieron un trabajo excelente en el estudio, pero lo que pasaba en el estudio era que todos los ingenieros de sonido y los que controlaban lo que ellos hacían eran norteamericanos y no los respetaban a ellos como músicos. Los miraban como cualquier cosa. La verdad que la producción California Jam quedó tirado por ahí y Johnny Pacheco se lleva los tapes y en 1980 lanza esa producción de Havana California Jam, donde la verdad es un excelente trabajo discográfico. No es un disco de salsa por sí, bailable y todo lo demás, pero lo que pasa en ese disco es una maravilla. Estos seis músicos destacados, todos han hecho tremendo trabajo en su orquesta y también han acompañado a muchas otras orquestas. Hablamos Papo Luca, que pasó a ser desde 1977 el pianista oficial de las estrellas de Fania y trabajó con mucha gente. Roberto Rueda, que era un espectacular músico, director de su orquesta. Rey Barreto también hizo lo suyo. Bobby Valentín, muy buen músico, también fue un gran dueño de su propio sello, se separó de la Fania, hizo lo suyo con Cano Extremera, etcétera, etcétera. Vamos a escuchar un fragmento de uno de estos discos, de uno de estos temas que se grabaron en el disco California Jam. Titulado Los Seis con el mismo sabor. Roberto Rueda. Bobby Valentín. Nicky Marrero. El Luca Pa. Papo Luca. El maestro. El descubridor, Johnny Pacheco.
1: Barren el ritmo, señores, que Barreto les viene a tocar. Oiganlo.
0: Elegante de las manos duras, Barreto.
1: Barren el ritmo, señores, que Roberto les vuelve a tocar. Oiganlo.
0: El hombre espectacular del bongó, Roberto Rueda.
1: Barren el ritmo, señores, que ahora Bobby les vuelve a tocar.
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La Fania All Star California Jam. Nunca salió bajo el sello de Columbia. Los manes lo tiraron en una esquina como si fuera un basurón. Es más, cuando grababan, los manes se iban de la sesión. Ni siquiera le importaba cómo salía la producción.

¡Ecuajey! Quiero saludar a Héctor Durán hoy en... Hoy cumpliendo un año más de vida de parte de la familia de Eric Joseph. Lo saluda desde los Estados Unidos. Él aquí en San Judas disfrutando de la programación de Nuestra Cosa Latina. ¡Feliz cumpleaños! Que Dios te siga bendiciendo. Héctor Durán, toda la familia, disfrutando de Nuestra

Pasión por la maceta, Ismael Rivera y los Cachimbos. Mi Jaragual, tremendo temazo. Quiero saludar a Eduardo Lewis. Gracias por tu sintonía. Dice, en sintonía, música para los que saben de salsa. Para eso lo hacemos, mi brother, para gente como tú, tú y tú, que disfrutan todos los domingos de nuestra Cosa Latina. Nos vamos con música de Israel López. Un señor que 200 personas de su familia fueron músicos. Y cabe mencionar que 40 de ellos tocaron el bajo igual que Cachao. ¡Qué récord!

Hay que enviarle un cordial saludo a Papa Smith. Es colaborador del Canal de Panamá. Esta semana se jubiló un niño, man. Operador de locomotora. Un saludo para usted y la familia. El gran Rosti también.

para nota de voz o texto vía WhatsApp 6397-3843. 6397-3843.

Luis Perico Ortiz, desde La Loma, con Norberto Vélez. El clásico de Patitas. Creo que fue el tema que, la verdad, lo sacó a él a la palestra como solista, ya que él fue músico de sesión de la Fania All Star, y cuando él le propuso a ellos tener su propia orquesta, ellos le dijeron: yo no veo bien el concepto que un trompetista tenga una orquesta. Y el man se resintió y además volvió a trabajar con ellos.

Yo estaba viendo unas entrevistas que le hacían a Luis Perico Ortiz hace unos días y el que estaba haciéndole la entrevista le pregunta a Luis Perico por qué es que le dicen Perico. Entonces, la verdad, la respuesta era como que sí, él criaba Perico y toda la cuestión, pero el día que me toque, no sé si algún día me toca preguntarle a Perico, yo le voy a preguntar si es por la nariz que tiene, ¿no? Ya que los que han visto fotos de Perico, él mantiene una nariz que parece un pico de un perico. Así que me parece que por ahí realmente viene la cosa. Así que déjense de eso, de estar distorsionando la cosa, porque eso realmente es lo que el man le quería preguntar, pero no se lo preguntó. Pero deja que caiga por Panamá, yo le voy a hacer esa pregunta y le voy a preguntar si es por su nariz que le dicen Perico. Pero excelente músico, excelente ser humano, Luis Perico Ortiz, pero yo sé que es por su nariz que le dicen Perico. Ellas son féminas, todas, haciéndole un tributo a Ricardo Rey y el tema Sonido Bestial. La orquesta se llama Son Mujeres. Ahí no toca ni un man. Mujeres de Cali, Colombia. Son mujeres.

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0: son mujeres orquestas. ¿Sabes que son pocas las orquestas que se atreven a hacer un cover de Richie Ray y Bobby Cruz?
1: Vamos tocando como bestia.
0: Pocos manes se atreven.
1: Vamos tocando.
0: Y lo hicieron unas mujeres de cara.

He aquí música para complacer. Por ahí nos solicitaron este tema, Maestra Vida. Mi hermanazo David Fenton. De la obra musical también, del mismo nombre, Rubén Blades. Maestra Vida.

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maestra vida. Te da, te quita y te da. Con 17 minutos. Hay cosas que se vuelven a repetir en la vida. Hay lugares donde puedes regresar en tu vida. Hay lugares donde jamás podrás regresar. Pero siempre es bueno poder volver al barrio donde te vio nacer. De pronto, si los barrios existen. Hay algunos barrios que, bueno, desafortunadamente, por la renovación urbana, bueno, la mal llamada renovación urbana, ya no existen. La idea fue sacar a la gente de Colón, pero también renovar la ciudad, cosa que no se ha visto todavía. Ojalá Dios me dé la oportunidad de ver un Colón bonito o un Colón renovado, porque yo siempre le digo a la gente cuando voy por ahí, Colón parece una ciudad donde pasó una guerra y no nos hemos recuperado de esa guerra todavía. De eso se trata la próxima canción que voy a colocar. Es a cargo de Rey Montañez, hermano de Andy Montañez, a dúo con su hermano por primera vez. Yo nunca había escuchado a los dos cantar. Por ahí he escuchado música de Rey, que él se mantuvo en la isla, y de Andy, solo. Obviamente Andy es el más famoso de los dos hermanos. Vamos a escuchar un tema que lleva por nombre De Vuelta en el Barrio. Y por ahí pueden ver el video, porque esto es nuevo. Pueden ver el video del disco donde Andy regresa a Trastalleres, el barrio que lo vio nacer. Rey Montañez, Andy Montañez, los Trastalleres. 12 con 19.

0: Es el hermano menor de Andy Montañez, Rey Montañez. Mira, la canción lo resalta. Dice que el año que él entró al Gran Combo, nacía su hermano. 1964.
1: Bueno, a todos los muchachos del barrio, gente de mi barrio, de Trastalleres.
0: Long time ago.

De vuelta al barrio, música de Rey Montañez, Andy Montañez. Tremenda melodía. Muchos de nosotros podemos regresar a nuestros barrios, para los que no pueden, porque no existe el barrio, pero para los que pueden y todavía hay gente por ahí residiendo, el saludo cordial. Quiero saludar a toda la gente de Calle 12 y Federico Boy, donde fueron mis primeros pininos, y también mi gente de Arcoíris, que yo viví entre los dos lugares, Arcoíris y vaina. Bueno, era una vida de ir y venir entre los dos lugares. Entonces, toda la gente por allá también, saludo a la gente de Antigua Rainbow City. Son las 12:24. Vamos a continuar con más aquí a través de los 104.3 de Marbella Estéreo. Un par de temitas más y me fui, ¿eh? Hay que aprovechar el domingo también para sus cosas personales.

Joseph Amado. Homenaje a Héctor Lavoe. Él va a cantar Lo que yo voy a hacer, ¿eh? Y para adelante, papito.

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Buenas tardes. Anselmo Miller,

con Filarmónico Aitó. Josep Amado de Colombia. Una producción que salió este año, un par de meses atrás. Homenaje al cantante.

Quiero saludar a Enrique Ávila. Toda la gente de La Cresta, la barrera de La Cresta, disfrutando como siempre de la programación de Nuestra Cosa Latina. Hey, yo estoy grabando cassette, creo que desde 1976. Yo era un pelado y mi viejo tenía una grabadora y tenía todo. Porque desde que yo nací en mi casa había equipo de sonido y disco y todo lo demás. Y a mí me gustaba grabar. Recuerdo muy bien, 1976, tenía 10 años, para que sepan, ¿no? Y yo grababa cassette y todo lo demás, pero con el tiempo siempre estuve haciendo eso. Lo hice como negocio, lo hice de diferentes formas, pero siempre es una cosa que me ha gustado grabar. Pero cuando uno grababa un cassette, quedaba un espacio pequeñito que ahí no cabía casi ni una canción. Y de vez en cuando uno descubría una canción que cabía exactamente bien en ese espacio, o le tenías que bajar poco a poco el volumen para que no se acabara bruscamente. Pero yo encontré dentro del menú musical de los que yo tenía una canción de Andy Montañez que cabía bien en esos espacios y se terminaba. El disco duraba 3 y pico, 3:44 o 2:44, si no me equivoco. Y el disco tiene el nombre de Se Acabó el Evento. De pronto ese disco no pegó. A mí me gustó. Yo descubrí ese disco por un amigo mío que en paz descanse, el gran Armando Prescott, mejor conocido como Salsa y toda la cuestión. Para nosotros, un gran mentor en cuanto a la música y toda la tecnología de discoteca móvil se refiere, el propietario de Vibración Positiva, y también fue un gran colaborador del Canal de Panamá. Él para nosotros fue un gran mentor, pero a él le gustaba ese disco, pero él no sabía lo que yo hacía con ese disco. Yo grababa en su casa y ese disco era el espacio que utilizaba dentro para, no de vez en cuando, no usar un instrumental, porque también usábamos instrumental para finalizar los cassettes. De pronto hay una generación que cuando yo hablo de cassette no saben de qué estoy hablando, pero estoy hablando con la generación actual que sabe de qué estoy hablando de cassette. Así que yo voy a colocar ese tema que yo ponía en esos cassettes. Cualquier persona que yo alguna vez le grabé un cassette, que escucharon eso, la verdad, saludos para ustedes. Se acabó el evento. Era el relleno predilecto de Anselmo Miller para los cassettes. Mario Nelson dice...

Hey, saludos a Mario Nelson. Así mismo, vibración positiva, positive vibration. Se inspiraron de una canción de Bob Marley para darle nombre a una de las mejores discotecas de Colón. Y cuidado,

se acabó el evento, papá. Pero la programación continúa. Uno de esos temas que suenan en los karaoke, tú sabes, las damas les fascina este disco y cantarlo también. Original de Yuri. Aquí está, de Cuba. Son Tentación. Así se llaman estas muchachas. Y el tema, déjala, jiféala.

son Tentación. Déjala. Así se llaman estas féminas.

0: dime que no suena sweet. ¿Ustedes se han dado cuenta del fenómeno de Michael Jackson? Hay una generación que nunca lo vio, ni videos ni nada, que está mirando Michael Jackson, está buscando los videos de Michael Jackson. O sea, cuando tú eres bueno, no importa qué tiempo pase, cuánto tiempo ya no estás físicamente aquí, la gente volvió a ver de verdad quién es el verdadero rey del pop. Y gracias a la película biográfica de Michael Jackson, que no terminó, porque existe otra parte de la historia que no se cuenta en esa película, y jugaron vivo, van a hacer una segunda parte y todo lo demás para poder recoger. Los que conocemos la historia sabemos, pero los que no, la nueva generación va a ir a ver esa película, la segunda parte de la película biográfica de Michael Jackson. Recogieron un billete la familia de Michael Jackson, Jermaine y su hijo y toda la cuestión, pero la cuestión es que, digo yo, Michael Jackson es el muerto más vivo en la actualidad y el muerto más rico en la actualidad, porque con todo que físicamente no está, todavía va a su cuenta todo lo que se recauda de las cosas que Michael Jackson dejó para toda su familia. Porque cabe mencionar que la mamá le pasa un sencillo a todos los hermanos de Michael Jackson. Michael Jackson tiene billete, dejó billete para él y para muchas otras generaciones que puedan vivir de lo que él está haciendo. Y actualmente, ayer yo estaba hablando con mi nieta, ella tiene 8 años, y ella me hablaba de Michael Jackson y toda la cuestión. Yo, vaya, ya esta generación también está hablando de Michael Jackson. Voy a colocar un tema que cantó Michael Jackson, pero a cargo de Luis Enrique y Tony Stuckart, una canción que lleva por nombre Quiero Estar Donde Tú Estés. I want to be where you are. El muerto más vivo, Michael Jackson. Hey, yeah. Quiero estar donde tú estés.
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0: Luis Enrique.

saben que hay muchos temas que los cantantes que lo interpretaron primero lo rechazaron. Ellos decían, no, yo no quiero cantar ese tema no me gusta, etcétera, etcétera. Pero de pronto la producción o el arreglista le dijo, bueno, yo voy a arreglar este tema y creo que sí, este tema puede pasar algo bueno contigo con este tema. Es el caso de Tony Vega. Cuando él lanza su primer trabajo como solista en 1988, si no me equivoco, él no quería cantar el tema Yo Me Quedo, que es un tema original de Pablo Milanese. La verdad que la versión de Pablo Milanese está cool, suena como una marcha y toda la cuestión, y de pronto en su mente estaba la versión de Pablo. Y no confió en el señor Humberto Ramírez, que fue el arreglista en esa ocasión, y le dijo, no, yo te voy a arreglar ese tema, que cuando tú escuches el tema de pronto va a pegar. Y efectivamente, Yo Me Quedo fue el tema que más sonó de la producción de el señor Tony Vega. Creo que el EP también se llama Yo Me Quedo. En esa producción también está el tema Tu Prenda Tendida, que sonó después. Pero al inicio, Tony Vega había rechazado totalmente ese tema. Voy a compartir esta mañana ese tema para que recordemos esa gran canción que hizo el gran Tony Vega. Fue sus inicios como solista. Venía de estar con la orquesta de Willy Rosario, Eddie Palmieri y también con Luis.

Cosa con 54. El próximo tema que voy a continuación programar es a cargo de un muchacho que... Tú sabes que cuando uno está en el colegio siempre hay un muchacho o hay alguien que tiene talento o rapea o es bueno en el fútbol, no sé qué. Este man, en lo personal, él era bueno cantando e improvisando o tenía ese flow. Y en una ocasión a su colegio va a un acto, no sé si era un viernes social, no sé qué era, cómo se llama eso en Puerto Rico. Y el que estaba animando o la orquesta que le tocó era la orquesta de Gilberto Santa Rosa, un maestro, un man cruel en su momento, en el 90 y pico eso pasó. Y Gilberto, alguien le dice al muchacho, hey, súbete a la tarima que tú puedes hacer no sé qué. Y el hombre subió y se atrevió y soñó y cantó y lo hizo con mucho flow, un flow tanto que captó la atención del caballero de la salsa. Y captó su atención, tomó su teléfono y toda la cuestión. Y cuando en su momento él llegó a estar bien en el sello disquero que estaba, él recomendó a ese muchacho para que fuese uno de los cantantes de ese sello disquero. Hablamos de Víctor Manuel. Víctor Manuel, nene, estaba en el colegio y se subió a la tarima y cantó en una presentación de Gilberto Santa Rosa. Santa Rosa quedó impresionado y recomendó a Víctor Manuel para que grabara en el mismo sello disquero donde grababa Gilberto en su momento, Sony Records. Lo demás es historia, no defraudó. Víctor Manuel resultó ser un fenómeno cantante. Vamos a escuchar música de su primera producción, un tema que a mí en lo personal me fascina. Se titula Loco por ti. Y con este tema me voy a despedir, no sin antes darle gracias al Todopoderoso la oportunidad que me dio de nuevamente estar en cabina de los 104.3 de Marbella Estéreo. Para usted laboró, habló, las pasamos bien, bailé y todo lo demás en la cabina, un amigo y servidor de Anselmo Miller. Si Dios me da la oportunidad, la próxima semana estaré por acá con una emisión similar o mejor de Nuestra Cosa Latina. ¡Víctor Manuel! Loco por ti, me fui.

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